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2: La cueca nació que en Chile y la bailan los chilenos. Y si alguno no me cree, que me deje de embustero. Esto que yo les digo, siempre he tenido razón. El que no baila mi cueca es porque no es chileno o le falta corazón.

0: Así nomás por la cosa, compadre.
1: Ay, ay, ay, no.
0: Oiga, la cosa más buena, ayer, ¿eh? Oiga, bueno, y Camilo ha llegado con la, ay, con la garrafa, ay, chicha,
1: que mandó. ¿Dónde? No, y creo que la quebró, man.
0: ¿Cómo la voy a quebrar, compadrito? ¿Ah? Bueno, ¿qué pasa, pariente, con la chuica, señor?
2: Me quedó el chuy, señor.
0: Otra, otra. Bueno, tendremos que conformarlo con este licito, chicha, cura cabino, man. Ya, se rúchele, no, entonces, compadre.

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1: Las 12 de la noche y 6 minutos. 90.

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1: Una vieja come ahora con la antagua en una tina para hacerse un catetito de más de 15 almudos de harina. Estaba cerca de una hiena y se subió por un peral, se comió 200 reyes y de peras un costal. 200 papas asadas, 8 kilos de chichoca, comió como perra loca, invirtió en mil porquerías. 100 tazas de leche fría y ahora dijo usted mi recreo, por la noche te duchaje, le partió el culo peor a la vieja.
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0: La frase a calzón quitado es conversar con precisión y franqueza. La frase habría surgido de la antigua costumbre de castigar a los niños en los colegios por una falta muy grave, por la cual debían bajarse los calzones o calzoncillos para recibir palmetazos o chicotazos en el trasero.
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En este mes de septiembre, mes de la patria, te hacemos un llamado a respetar las medidas sanitarias, más aún, en el marco de celebración de fiestas patrias. Es un mensaje de Estación Activa 91.7.

0: La frase ojo al charqui. Charqui es una palabra quechua. Con ella se denominaban a la carne cortada en longas delgadas que se salaba y se secaba al sol. Para que no se lo robaran otras personas o animales, era necesario vigilarlo permanentemente. Así nació esta frase, que se emplea para advertir que algo debe ser supervisado con especial atención.
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0: La frase caído del catre, así se le llama despectivamente al torpe. La frase se originó por observación, pues es habitual que los niños más inquietos se caigan de las camas mientras duermen. Antes, a aquellos más lentos para reaccionar, se les decía que, de lo mucho que se habían caído del catre, habían quedado con daño cerebral.
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0: tenéis más aburrida que esta cueca, la voy a bailar con el primer perro que me laide. ¿Ah?
1: Conmigo, mi hijita, conmigo.
2: No sabía que vos eras el airón.
1: ¿Esto es? ¿Yo el airón?
2: ¿No oíste que ella pide un perro que en el aire?
0: Este joven es todo un caballero, ¿para que veáis?
1: Claro, para que veáis. Yo soy un caballero y la señorita también es caballera.
3: Cállera. Entonces esta cueca va a ser caballa. ¡Arriba la cueca de Alba!

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1: Denme en vuelta el disco para que sigamos la fiesta.
2: ¿Sabes qué más? El día menos pensado te haya llegado la mansa, Reni, que repalmadito.
3: ¿Y por qué?
2: Por hocicolo.
3: Bueno.
2: Venga, tranquilo los vecinos. Y más mejor, date callado. ¿Me entendí?
4: Ah, tiene razón.
5: Tiene razón.
4: No hay que pelar a nadie. Hay que...

0: Oye, de en plata y animales, vengan para mi casa al campo. Yo los invito para que vengan para acá. Yo soy lejos, yo soy curado para el agua, pero vengan para acá para enseñarles mis corrales llenos de animales. Y vamos al banco a ver quién chucha tiene más plata que gas de mierda. Yo soy repugnante porque tengo para repugnar. A mí que me van a enseñar lo que es la plata.
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1: ¡Saca la cabeza para allá, cabrón, para bailar una hueca!
2: La mamá de este cabrón sí que es cabezona.
1: ¿Sí?
2: Fíjate que cuando va a la playa, le amarran la cabeza con una sábana para que el viento no le huele el pelo.
1: ¡Aquí te cabezón!
3: ¿No es cierto, amita, que yo no soy cabezón?
4: No, mijito, usted no es cabezón. Y vaya a comprarme al tiro 20 kilos de papa.
3: ¿Y en qué lo traigo, amita?
4: En la gorra, pues.
3: ¡Ah! Y nos fuimos con la cueca del cabezón.

0: qué no le dice al cabezón que venga a mandarlo a comprar?
1: Pa' que sepa, mi hijo tiene nombre. Se llama Luchito.
0: Llámelo entonces, pues.
1: ¡Cabezón! ¡Ven!
2: La frase a calzón quitado es conversar con precisión y franqueza. La frase habría surgido de la antigua costumbre de castigar a los niños en los colegios por una falta muy grave, por la cual debían bajarse los calzones o calzoncillos para recibir palmetazos o chicotazos en el trasero.
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1: Estoy aburrido de que toda la gente grite, cree que nosotros los guasos gritamos, uy, uy, ¿a dónde lo vieron aquí en el campo? No se vieron aquí, se grita, así se grita, ¿ah? Y cuando sale el perro, mira, sí, hombre.
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0: Son las 4 de la mañana y 59 minutos. 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

0: La frase o dicho vale callampa se refiere a personas y cosas por las que no se siente ninguna consideración ni estima. Aludiría al escaso valor asignado a ciertas viviendas precarias en las zonas suburbanas, pero otra apunta a los flippers. ¿Se acuerda de estos juegos? Que en cuya parte inferior hay dos, entre comillas, callampas que cuando las golpea la bola no asignan puntaje.
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1: Son las 6 de la mañana.
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1: Son las 6 de la mañana.
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0: La frase es estar arriba de la pelota, andar borracho o drogado, pero no al extremo de perder el sentido. Caminar vacilante, el cuerpo se balancea de un lado a otro, no se coordinan bien las ideas, pero se derrocha euforia. Se le dice a alguien porque se mueve de manera parecida a cómo lo hacen quienes realizan piruetas en los circos sobre pelotas de gran tamaño.
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2: Son las 6 de la mañana y 30 minutos.

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1: Hola Eni, ¿cómo estás?
2: Hola, ¿bien y tú?
1: Bien igual, hoy lo pasamos súper bien ayer.

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1: Son las 6 de la mañana
2: y 58 minutos.
1: A esta hora, en Radio Estación Activa 91.7 de la frecuencia modulada, presentamos El Cambio Climático, tarea de todos.
2: El cambio climático es un proceso natural en el que la temperatura, las precipitaciones, el viento y otros elementos varían durante décadas o más. En millones de años, nuestro mundo ha sido más cálido y más frío de lo que es ahora, pero hoy en día estamos experimentando un rápido calentamiento debido a actividades humanas, principalmente debido a la quema de combustibles fósiles que generan emisiones de gases de efecto invernadero. El aumento de las emisiones de gases de efecto invernadero por la actividad humana actúa como una manta que envuelve la Tierra, atrapando el calor del Sol y aumentando las temperaturas. Los ejemplos de emisiones de gases de efecto invernadero que están causando el cambio climático incluyen el dióxido de carbono y el metano. Estos provienen de la quema de combustibles fósiles como la gasolina o el carbón. El desmonte de tierras y bosques también puede liberar dióxido de carbono. Los vertederos de basura son otra fuente. La energía, la industria, la agricultura y la eliminación de residuos son algunos de los principales emisores. Las concentraciones de gases de efecto invernadero están en sus niveles más altos en 2 millones de años y siguen aumentando. Como resultado, la Tierra es aproximadamente 1,1 grados Celsius más cálida que el siglo XIX. La última década fue la más cálida de la que se tiene constancia.
1: De esta forma, en Radio Estación Activa 91.7 de la frecuencia modulada, hemos presentado El Cambio Climático, tarea de todos. Nos vamos a una pausa comercial. Ya volvemos con más música en Estación Activa.
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1: Son las 7 de la mañana.
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0: Son las 7 de la mañana y 30 minutos.
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0: Son las 7 de la mañana y 32 minutos. 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
1: 8 de la mañana y 30 minutos.
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1: Son las 9 de la mañana y un minuto.
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1: Son las 9 de la mañana y 29 minutos.
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1: Son las 9 de la mañana
2: y 58 minutos.
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1: 18 horas y 31 minutos. 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
1: Este es un consejo para todos ustedes, hermanos. Si van a beber, pasen a buscarme.
2: No, pues imbécil.
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